Conferencia Internacional sobre Cambios Climáticos, tienen la difícil tarea de encontrar un acuerdo que permita luchar eficazmente